Sí, ¿tú lo ves? ¿Tú lo ves bien aquí? Aquí también, perfecto, perfecto, como tú lo veas. Y después una vez que tú me miras ahí contigo.

0: si me toca mirar.
1: Antes, cuando llega la comida,
0: perfecto. Perfecto. Perfecto. Se me va a olvidar algo con esta cabeza. Vamos ahí.